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0: Son las 4:17.
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1: Son las 4:30.
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0: Son las 5:31.
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0: Son las 5:45.
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0: Son las 6:17.
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0: Son las 6:32.
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0: Mega 7 y 0 minutos. 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

0: Son las 7:48 minutos.
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0: Jilgueros, Colombia y Puerto Rico, con la intención de hacer un éxito mundial. 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
1: 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Son las 9:16.
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0: Son las 9:34.
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0: Son las 10 y 17 minutos. 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

0: Son las 11:31.
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0: Son las 12:00. 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

0: Es la 1:20. 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